Solo clásicos para acompañarnos en la noche. Era Danny Wilson, Mary's Prayer. Los precios del petróleo cayeron cerca de un 1% tras la reapertura del estrecho de Hormuz. La mejora del tránsito de petroleros por el paso clave del Golfo Pérsico siguió a la desescalada entre Washington y Teherán, aunque los inversores mantienen cautela por la fragilidad del pacto provisional. Seguimos acompañándonos con buenas canciones de todos los tiempos. Aquí, Spice Girls, To Become One, en Blue, 100.7. 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

0: Crowded House, Fall at Your Feet.
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0: Matías Martínez nos acompaña con toda la info del Mundial. ¿Cómo estás?
2: Buenas noches para todos. ¿Cómo están? Todavía estamos en medio de la jornada del Mundial. Hay partidos disputándose en estos momentos y otros que van a comenzar a las 11 de la noche. Pero hoy el plato fuerte era saber si Cristiano Ronaldo iba a marcar su primer gol en este Mundial 2026. Dos goles finalmente terminó marcando CR7 en la goleada de Portugal 5-0 ante Uzbekistán. De esta manera se transforma en el primer futbolista en marcar en 6 mundiales distintos. Otro récord para Cristiano Ronaldo. Después de la goleada de Portugal, tuvimos el empate entre Inglaterra y Ghana 0-0. Y en estos momentos, Panamá y Croacia están igualando 0-0. Para las 11 de la noche, los que cierran la jornada son Colombia y Congo. Pero mañana arranca el plato fuerte porque arrancan a definirse los grupos. Última fecha de la fase de grupo, por eso los partidos serán en simultáneo. El grupo B se define a las 4 de la tarde. Suiza contra Canadá y Bosnia contra Qatar. A las 19 horas se define el grupo C, Escocia contra Brasil y Marruecos ante Haití. Y a las 22 horas, Sudáfrica se enfrenta a Corea y República Checa se mide con México. Les mando un abrazo muy grande, nos reencontramos mañana.
0: Otro para vos, chau.
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0: Ahora Bryan Adams. Everything I do it for you en Blue 100.7.

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Blue a las 9 de la noche y 34 minutos junto a Christopher Cross, All Right. Estados Unidos mantiene 2 portaaviones en el Golfo Pérsico mientras negocia con Irán el acuerdo nuclear definitivo. Así, Washington despliega su músculo militar en Oriente Próximo como palanca de presión, al tiempo que las partes articulan la arquitectura diplomática que deberá sellar en 60 días el fin de la guerra y el futuro del programa atómico iraní. La música, la noche, los grandes clásicos nos acompañan en la radio. Aquí Elton John, Nikita, Blue 100.7.

Blue en la noche, 21:48, aquí Marillion nada menos, acompañándonos con buenas canciones de todos los tiempos. No One Can, una de las mayores atracciones de esta agrupación británica. Bueno, hay ola de frío en Argentina, así que las distribuidoras de GNC limitan el despacho a las estaciones de servicio del AMBA. Se suspendió hasta nuevo aviso el suministro en surtidores e industrias. Este es el tercer episodio de frío extremo del año y la medida se va a mantener mientras duren las bajas temperaturas. En la noche solo clásicos. Así nos acompañamos y combatimos el frío. Vamos con Rick Astley. Hold me in your arms. 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

0: Solo clásicos en la noche aquí, el éxito de 1984 de Lionel Richie, Hello. 7 grados, la sensación térmica en la noche de Buenos Aires. Mañana, dicen, será el día más frío del año. Veremos qué es lo que pasa. Mientras tanto, repasemos los datos. Mañana miércoles tendremos cielo mayormente nublado, una temperatura mínima de 5 grados y una máxima de 11. Para el jueves esperan temperaturas entre 8 y 13, con cielo algo nublado y viento soplando del sudeste. No se esperan lluvias. Estaban pronosticados unos chaparrones para la noche de hoy en Capital. Veremos qué es lo que ocurre. Nosotros te estamos acompañando con buenas canciones de todos los tiempos.
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0: Las 10 y 2 minutos. Aquí Robin Beck. First Time.

0: Blue 100.7 en la noche, junto a Laura Branigan, Never in a Million Years.
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Blue a las 22 y 26 minutos, solo clásicos para acompañarnos en la noche. Genesis, No Son of Mine. Y en Australia documentan la huella de un impacto de asteroide de hace 3.000 millones de años. Un grupo de científicos australianos logró fechar con precisión el cráter. El hallazgo revela nuevos detalles sobre los orígenes de la corteza terrestre y la vida temprana. Aquí la música para acompañarnos en Blue 100.7. Chris Isaak, Wicked Game.

Blue a 20 minutos para las 11 de la noche con este recuerdo de 2007, los escoceses Travis, su éxito Closer, en una noche fría que estamos compartiendo, pero sí al calor de la buena música nosotros aquí en Blue 100.7. 8.4 la temperatura actual, hay sensación térmica, 7 grados 8, producto del viento que sopla del sudoeste a 6 kilómetros en la hora. Humedad 78% y sí sigue la previsión del pronóstico meteorológico que indica chaparrones para la noche de hoy. Aquí la música con Cheap Trick, The Flame. 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

La mejor despedida con buena música, ¿eh? Paul Young, Everything Must Change. A 5 minutos para las 23, ya tenemos que decir hasta mañana. Volveremos puntualmente a las 6 de la tarde en un nuevo regreso para acompañarnos con un poco de información, lo suficiente para ese momento del día, y buena música en la radio, por supuesto. Ya a la noche, los grandes clásicos como estos que estamos compartiendo de Blue 100.7, siempre con la compañía del gran amigo y compañero Ricky Brandán, con el cartel francés. Soy Pablo Ramírez. La despedida es con éxito de 1993, los hermanos Mike and David Connells. One Hit Wonder, porque fue el primero y el único que tuvieron. 74-75.

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Black, Wonderful Life. Estás en Blue 100.7, estás escuchando buenas canciones de todos los tiempos y nosotros te acompañamos de aquí hasta las 4 de la mañana. Ricky Brandán está en la operación técnica y puesta en el aire. Yo soy Peggy Zambrano y ahora te invito a escuchar a Alicia Keys, No One. 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

Blue 100.7. Stevie Wonder, I just called to say I love you. Y como siempre, a esta hora repasamos el pronóstico del tiempo para mañana en la ciudad de Buenos Aires. Se vendrá un miércoles frío, mínima de 5 grados, máxima de 11, y el cielo va a estar mayormente nublado, ya sin la probabilidad de lluvias que hubo hasta esta noche. El tiempo mejora más o menos. Cielo mayormente nublado y vientos del sudoeste que rotarán al oeste y que traen un aumento tibio, pero alcanza de la temperatura. Mínima 8 para el jueves, máxima 13 grados, cielo algo nublado. Vamos a escuchar a Wet, Wet, Wet, Love is All Around, en la noche de Blue 100.7.

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Blue 100.7, Moby, Natural Blues. La canción que vamos a escuchar ahora pertenece a la banda británica Duran Duran. Y tengo algunos datos para contarte sobre esta canción. La letra Simon Le Bon la escribió inspirado en una historia de romance fugaz que tuvo durante un viaje y se terminó convirtiendo en una de las baladas más queridas del grupo. Y fue una de las canciones que sonó durante la campaña de votación para que ellos ingresaran al Salón de la Fama del Rock and Roll, que sucedió en 2022. Vamos a escuchar a Duran Duran, Save a Prayer en Blue 100.7.

Blue 100.7, George Benson, Kisses in the Moonlight. Cuando pasaron algunos minutos de las 12 de la noche, te cuento que el pronóstico para hoy anticipa mínima de 5 grados, máxima de 11, cielo mayormente nublado con vientos del sudoeste que rotarán al oeste. Fría la semana, la temperatura va a ir subiendo a penitas de aquí al final de la semana, pero sí, ya sabemos, el invierno se hace notar. Ya está Diego Ábalos en los controles y nosotros te invitamos a escuchar a Maggie Riley, Every Time We Touch, en Blue 100.7.

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Blue 100.7, Toto, Lía. Vamos a seguir con más música ahora y la artista que sigue es Alanis Morissette, una de las elegidas para la ceremonia inaugural del Mundial en la parte canadiense. Alanis Morissette y Michael Bublé fueron quienes dieron la bienvenida al Mundial desde la ciudad de Toronto. Vamos a escucharla, Alanis Morissette, Thank You, en Blue 100.7.

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Blue 100.7, Maroon 5, Sunday Morning. Canción que pertenece al disco Songs About Jane, el álbum debut de Maroon 5, que para muchos es el mejor de toda la carrera de la banda. Y tenía esa característica, ¿no? Del sonido más, pop rock, pero con influencias del funk y del jazz, que eran muy características de esa primera parte de la banda. Nosotros vamos a seguir ahora con Michael Jackson junto a Paul McCartney. The Girl Is Mine en Blue 100.7.

Blue 100.7, Patrick Swayze. She's like the wind. Pasaron minutos de la una de la mañana. El pronóstico para hoy, miércoles 24 de junio, anticipa mínima de 5 grados, máxima de 11 y cielo mayormente nublado. Seguimos con Led Zeppelin, All My Love, en Blue 100.7.

Blue 100.7, Elton John. I guess that's why they call it the blues. Y vamos a contarte que Noel Gallagher, el hermano mayor de los hermanos que se han unido nuevamente, reaccionó al festejo viral de Inglaterra del Mundial 2026 con la canción más representativa del grupo. Creo que es la más escuchada, sin dudas. El tema fue celebrado en el estadio después del partido ante Croacia y allí estuvo Noel Gallagher reaccionando desde las redes también. Y en una entrevista hace poco con el diario The Sun, además, Noel Gallagher, fanático del fútbol, apoyó la propuesta de convertir esta canción en el himno de Inglaterra para el Mundial. Escuchamos a Oasis, Wonderwall, en Blue 100.7.

Blue 100.7, Foreigner, That Was Yesterday. La canción que vamos a escuchar ahora es interpretada por Amy Winehouse con producción de Mark Ronson, uno de los más grosos productores de siglo XX, XXI, podemos decir, de los 2000 para acá, sin dudas, que trabajó también con Bruno Mars, ¿no? Como para tener una dupla ahí compositiva. Bueno, el tema originalmente pertenece a la banda The Zootones, pero esta versión supera ampliamente a la original. Suena Amy Winehouse, Valerie, en Blue 100.7.

Blue 100.7, Nelly Furtado. Turn off the light. Ahora vamos a seguir con Phil Collins y esta canción que tiene un halo romántico innegable. One More Night en Blue 100.7.

Estás en la trasnoche de Blue 100.7. Escuchabas a Joe Bean Esposito. Lady, lady, lady. Cuando pasaron algunos minutos de las 2 de la mañana, te cuento que el pronóstico para hoy anticipa mínima de 5 grados y máxima de 11. Un miércoles que tendrá tiempo frío, vientos del sudoeste que rotan al oeste y cielo mayormente nublado. ¿Qué va a pasar el jueves y el viernes? Bueno, las máximas van a rondar los 13 grados con cielo algo nublado. Está sonando 10cc. I'm not in love en Blue 100.7.

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Estás en Blue 100.7. Escuchabas a Chicago. Will you still love me? Y la música sigue con Stevie Wonder, que escribió esta canción para celebrar el nacimiento de su hija Aisha Morris en el año 1975. Isn't she lovely? En Blue 100.7.

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Blue 100.7, Double, The Captain Over Her Heart. Han pasado minutos de las 3 de la mañana. Te cuento que el pronóstico para hoy anticipa mínima de 5 grados, máxima de 11 y cielo algo nublado. Jueves, mínima 8, máxima 13 grados con cielo algo nublado. Y el viernes, mínima 6, máxima también de 13 grados y cielo algo a parcialmente nublado. La música suena con Rihanna, Love on the Brain, en Blue.

Blue 100.7, Glenn Medeiros, Nothing's Gonna Change My Love For You. Ahora vamos a seguir con Lisa Stanfield, The Real Thing, en Blue 100.7.

Blue 100.7, The Cause, Drive. Y ellos anunciaron que en 2027 vuelven a los escenarios. Todo el mundo con los dedos cruzados para que quizás, quizás nos den algo de música nueva también. Escuchamos a Faith No More, Easy, en Blue 100.7.

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Blue 100.7, Corinne Bailey Ray, Put Your Records On. Ricky Brandán y Diego Ábalos estuvieron en la operación técnica y puesta en el aire. La edición fue de Martín El Chango Gómez y Sergio Gazzaniga. Yo soy Peggy Zambrano y me voy a despedir con Erasure, Ship of Fools. Seguís escuchando buenas canciones de todos los tiempos en Blue 100.7. Chau.

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0: escuchándonos, disfrutando de la música. A esta hora y hasta las 10 hacemos Blue Morning y compartimos un poco más de información. Claro que el estado del tiempo y del tránsito son los clásicos de la radio que te acompaña todos los días. En el camino al trabajo, ya en el trabajo, como decíamos, o llevando a los chicos al colegio. En una mañana muy fría, muchos datos para contar. Primero, saludamos acá a Gonza Conti, que está en la puesta en el aire, a Sergio Lazaniga, la musicalización y edición, junto a Chango Gómez. Por mi parte, y como siempre, recuerdo o te cuento, si hoy comenzás a escucharnos, que en el 11 23 21 107 es el WhatsApp de la radio. Desde ahí también te sumás en esta hermosa comunidad. 11 23 21 107, el WhatsApp de la radio. Y agradezco también a aquellos que se toman el momento para buscarme en Instagram y me escriben allí. También nos mandan fotos, nos comparten. Bueno, por mi parte, toda esa información que vos nos mandás la comparto a través de mis historias en Instagram. Soy Vicky Blanco y hasta las 13 horas me quedo con ustedes. Tenemos 7 grados de temperatura, cielo ligeramente nublado, 6 grados 2. La sensación térmica más abajo, la máxima para hoy de 12 grados, ahora cielo ligeramente nublado. Luego, con cielo mayormente nublado hacia la tarde-noche.
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0: Atención, que hubo un accidente, esto ocurrió en la madrugada, pero aún está ocasionando que esté trabada la autopista del oeste, altura Vergara, fue un choque frontal, como te decía, en la madrugada en General Rodríguez, camión que circulaba sentido Luján, sentido justamente Luján, cruzó de contramano, kilómetro 46, impactó una camioneta que iba para Capital y se encuentra un carril reducido en cada sentido a la espera de los peritos. Además, la autopista Buenos Aires-La Plata, que ya presenta tránsito intenso en sentido a la ciudad de Buenos Aires. Y en cuanto a accidentes en la ciudad, en Palermo, operativo del SAME por una frenada brusca de un colectivo 151 en Niceto Vega y Godoy Cruz. Y también hubo una persona que resultó atropellada en Paternal. Todavía no tengo datos confirmados de esto, pero bueno, en la zona de Paternal hay otro accidente reportado. En cuanto a trenes, subtes y premetro, funcionan a horario.
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0: Escuchamos a Eurythmics. There must be an angel. En este comienzo de Blue Morning, le damos los buenos días. 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

0: Estás escuchando Blue 100.7, buenas canciones de todos los tiempos, 7 grados la temperatura, 6.2 la sensación térmica, cielo ligeramente nublado, máxima de 12 grados, con cielo parcialmente nublado en la mañana, mayormente nublado hacia la tarde-noche. Escuchabas a R.E.M., Man on the Moon.
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Estás escuchando Blue 100.7, buenas canciones de todos los tiempos. Aquí Jamie Cullum con High and Dry hizo esta versión. Este artista que es cantautor, pianista y además es locutor de radio también en Inglaterra, en el Reino Unido más precisamente, y que vos sabés que gracias a sus enérgicos, directos, enfoques frescos y libres de clasismos, se volvió una figura que se ha consolidado como artista de jazz con mayores ventas en la historia de su país. Muy bien, ¿cómo está el tiempo? Frío. No te quiero cambiar de tema, ¿viste? Te hablo de la música para apaciguar un poco las almas que están muertas de frío. 5 grados 2 la temperatura. Bajó, se actualizó y para abajo. 72 el porcentaje de la humedad, la máxima solamente de 12 grados con cielo parcialmente nublado, pero a la tarde-noche el cielo estará mayormente nublado, así que el frío se va a sentir más. Sin sol, es así. Bueno, vamos a los títulos en los diarios. El Central en esta mañana, por primera vez en 7 meses, el salario registrado le ganó a la inflación en abril. Tuvo un aumento promedio del 3,5% frente al IPC del 2,6%. Esto en igual periodo. Salarios, como te decía, que han ganado a la inflación recientemente, que cortan una larga racha de deterioro en el ingreso real. Estos datos oficiales del INDEC, Índice General de Salarios, ha registrado este aumento mensual que ha superado, como te dije, al índice de precios al consumidor. Otro de los títulos también en la portada de los diarios se refiere a que frenan la interpelación a Dorni con un apoyo de PRO y Unión Cívica Radical. El oficialismo logró frenar esta interpelación en la Cámara de Diputados. Dejó sin quórum la sesión especial convocada por la oposición. Los bloques aliados, principalmente PRO y Unión Cívica Radical, decidieron no bajar al recinto, alcanzando apenas 117 legisladores presentes de los 129 necesarios. La información de fútbol que forma parte de la tapa de los diarios en el día de hoy se refiere al Mundial 2026. Apareció la magia de Ronaldo, 6 mundiales con sus goles y justamente, bueno, Portugal ha obtenido la primera victoria en este Mundial con una arrolladora actuación frente a Uzbekistán, al que goleó 5-0 en Houston por la segunda fecha del grupo K, y la figura de Ronaldo, obviamente, con todas las luces apuntando hacia él y las fotos de la portada de los diarios también. Lo cierto es que más tarde, en un rato, tendremos nuestro informe en modo mundial de Blue 100.7 a cargo de Matías, así que allí estaremos con más detalles. Tenemos 5 grados 2 de temperatura, cielo ligeramente nublado, máxima solo de 12, luego tendremos cielo mayormente nublado. En un rato te cuento un extendido, a ver cómo sigue la semana en cuanto al frío, en cuanto a las nubes. Avanzamos en la mañana de a poquito, algunos que se están levantando, los de las 7:30, los saludamos por supuesto. Escuchamos a Peter Schilling, The Different Story en Blue 100.7.

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Estás escuchando Blue 100.7 Black Box con Everybody, Everybody. Mañana fría, 7:44 minutos, 5:02 la temperatura, cielo ligeramente nublado, máxima solo de 12 grados, con cielo parcialmente nublado en la mañana y en lo que resta del día el cielo va a estar mayormente nublado. Algunos títulos más te sumo en esta primera hora de Blue Morning. Lo cierto es que dentro de las informaciones, una de ellas se refiere a Devido, el primer condenado por Odebrecht, esto es aquí en nuestro país. El exministro de Planificación Federal fue condenado a 3 años de prisión en suspenso por irregularidades en la concesión a la empresa brasileña Odebrecht, que fue para la ampliación de gasoductos entre 2006 y 2008, sentencia que representa la cuarta condena por corrupción. Y por otra parte, los portales, todos ellos, hablan del cumple número 39, Lionel Messi. Todos los saludos que viene recibiendo, el hombre que cambió la historia del fútbol mundial. Como te decía, son varios los organismos referentes importantes que han dedicado unas palabras para felicitarlo en este día, en este 24 de junio, en medio de lo que representa el sexto mundial con la selección argentina. Y durante las primeras horas del día, el capitán del albiceleste fue saludado por muchísima gente, amigos, por supuesto que sí también, desde la AFA, a través de un texto oficial donde homenajearon su recorrido como futbolista. Dijeron, el hombre que cambió la historia del fútbol mundial, 39 años de Lionel Messi. Este fue el título del comunicado. También más palabras por aquí, el capitán argentino que ha construido un recorrido único, campeón del Mundial Sub-20 en 2025, medalla de oro en Juegos Olímpicos de Beijing 2008 y finalmente consagraciones mayores que marcaron una era dorada para la selección con la Copa América 2021 en el Maracaná, la finalísima 2022, la Copa del Mundo en Qatar 2022, la Copa América de Estados Unidos en 2024. Parte de los saludos a Leo Messi, que está cumpliendo 39 años. Y de aquí, por supuesto, también le deseamos un muy feliz cumpleaños. 7:46 minutos, 5:02 la temperatura, cielo ligeramente nublado, 12 la máxima, hacia la tarde-noche con cielo mayormente nublado. Escuchamos a Rick Astley, Hold Me In Your Arms, en Blue 100.7.

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Estás escuchando Blue 100.7 In Excess New Sensation. 7:55 minutos, 5 grados 2 la temperatura, 12 la máxima, con cielo parcialmente nublado, luego mayormente nublado. Más títulos que forman parte de la tapa de los diarios, uno de ellos se refiere a Francia, aplastada por la ola de calor que agobia a Europa. Ya 80 personas resultaron muertas. Francia atraviesa esta ola de calor sin precedentes, marcada por temperaturas récord de 43 grados. Lo cierto es que, bueno, hay departamentos en alerta roja, un trágico balance de 40 personas ahogadas en 5 días. Un fenómeno impulsado por un domo de calor sahariano ha provocado este colapso de infraestructura, incluyendo la cancelación de trenes, calles desiertas en los principales centros urbanos. Otra de las noticias se refiere a Mozart. Inagotable, encontraron obras inéditas en un cuaderno. Se ha confirmado este hallazgo histórico de música inédita de Mozart, calificado por uno de los diarios en esta mañana como un descubrimiento, el más importante sobre el compositor en décadas. El hallazgo consiste en un manuscrito autógrafo de 44 páginas que estuvo oculto de forma anónima durante casi 250 años en archivos de la Biblioteca Nacional de Francia. Tenemos 5 grados 2 de temperatura, con frío, como dijimos, con cielo ligeramente nublado en la mañana. Disfrutemos mientras que haya sol, esperemos que llegue, que tome fuerza, porque por ahora no sentimos mucho calorcito de parte del sol. Sabemos que está ahí, pero bueno, a esta hora se complica. Cielo mayormente nublado hacia la tarde-noche, por eso te digo, en cuanto lo tenemos, hay que disfrutarlo. 12 de máxima estimada para el día de hoy. Escuchamos a The Bangles. If she knew what she wants. 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

0: Le damos la bienvenida a los de las 8 de la mañana, 8, 1 minuto, 5, 2 la temperatura, cielo despejado, 12 la máxima para hoy con cielo parcial a mayormente nublado. Se prevé el jueves con cielo mayormente nublado a parcialmente nublado durante el día, tendremos un poco de sol, 6, 14 mínima máxima, bastante parecido al lado de hoy, pero sube un poquito. 5, 15 mínima máxima para el día viernes con cielo algo a parcialmente nublado.
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0: Le damos los buenos días, la bienvenida y nos cuenta todo el tránsito. Cristian, ¿cómo estás? Buen día.
2: Hola Vicky, buenos días. Le comento a la audiencia que en acceso oeste hay un choque frontal en el kilómetro 46 en General Rodríguez. Un camión que circulaba sentido a Luján cruzó de carril e ingresó de contramano e impactó con una camioneta que viajaba hacia Capital Federal. En ese punto tenemos reducción de calzada y una importante demora. General Paz, choque entre una camioneta y una moto a la altura de Moscón y mano hacia Río de la Plata. A la camioneta se le salió la rueda, lo que está generando una importante demora que se prolonga hasta la zona de Lugano. En el barrio porteño de Belgrano, choque entre auto y moto en Ciudad de la Paz al 1900 a la altura de Sucre. Panamericana está muy cargada desde ruta 197 hasta Camino del Buen Aire. Acceso oeste presenta demoras desde Castelar hasta Ciudadela. Mientras que la autopista de Lepiane también presenta marcha intensa. Los que vienen desde la zona sur, el puente Pueyrredón con demoras en toda su extensión. Lo mismo que autopista de La Plata a Buenos Aires desde Sarandí hasta la bajada a Huergo. En cuanto a los servicios, subtes, trenes y premetro están operando a horario. Información de tránsito, Cristian Baglietto para Blue 100.7.
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0: Duran Duran. Hungry Like a Wolf en Blue 100.7.

0: Estás escuchando Blue 100.7, actualizamos los datos del tiempo. Ah, más frío. Tengo que decirlo, tengo que contarlo, la radio tiene información también. 4.9 es la temperatura actual, tenemos 5.2, por eso. Recuerdo esto para los que se levantaron hace poquito. 4.9 es la actual, con cielo despejado, no vuelvan a la cama, vamos que después se hace tarde. 89 el porcentaje de la humedad, visibilidad 10 kilómetros, máxima de 12 grados, con cielo parcialmente nublado en la mañana, mayormente nublado en la tarde. Bob Marley, Three Little Birds.
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Estás escuchando Blue 100.7, James Blunt, Stay the Night. 8:29 minutos, 4:09 la temperatura, cielo despejado, con sol, con máxima de 12 grados, cielo parcialmente nublado para lo que resta de la mañana y mayormente nublado hacia la tarde-noche. Para mañana jueves, mínima de 6 y máxima de 14, otro día frío, pero bueno, con cielo parcialmente nublado en general, en la mañana y en la tarde. El resto de las horas con cielo parcialmente nublado a mayormente nublado. Baja nuevamente la mínima hacia el viernes de 5 grados, la máxima de 15, con cielo parcialmente nublado. Y bueno, en un rato estaremos contando un extendido. Te cuento un poco más de la tapa de los diarios. Uno de los títulos centrales hoy elegido es el título referido al presidente Javier Milei, que logra retrasar la ofensiva legislativa para remover a Dorni. Lo cierto es que el gobierno de Javier Milei logró frenar este avance opositor en el Congreso para interpelar al jefe de gabinete luego de la falta de quórum en la Cámara de Diputados. La oposición buscaba activar una moción de censura por una investigación judicial contra Dorni. El oficialismo mantuvo su respaldo y logró postergar el debate para enfocarse en la agenda legislativa. Lo cierto es que es el título central prácticamente en todos los diarios en esta mañana. Otro de los que vas a encontrar se refiere a Expert, citado a indagatoria. El informe, de manera reciente, se trata de un juez federal, Lino Mirabelli, que ha citado a declaración indagatoria a José Luis Espert por presunto lavado de dinero vinculado al narcotraficante Fred Machado. Y otro título más que tiene que ver con el cine, juega fuerte para competir con el fútbol, claro, para competir con el mundial, difícil, ¿no? Bueno, pero llegó el principal tanque de la competencia, Toy Story 5, junto con otras producciones masivas como Minions y Monsters, Supergirl, lo nuevo de Steven Spielberg, El Día de la Revelación, este thriller de ciencia ficción que marca el regreso del director al género de los ovnis y la vida extraterrestre. Bueno, el cine, las películas contrarrestan al mundial para aquellos que el fútbol, viste, empieza la era mundial y es todo lo contrario a la mayoría, pero bueno, es así, hay alternativas, siempre hay alternativas para todo en la vida. 4:09 la temperatura, el cielo despejado, no hay sensación térmica, es de 4:09 la temperatura, bien abajo. 12 grados es la máxima estimada para el día de hoy, con cielo parcialmente nublado. Como viene la mañana, además del frío, sacando ese tema de lado, el tránsito, no, después hablamos del tránsito, porque también viene muy complicado en los accesos hacia la ciudad, con accidentes y demás. Mejor pensemos en algo lindo, en los mates que vas a disfrutar cuando llegues a la oficina o a tu lugar de trabajo, el que sea, a los que están en la obra, una fuerza y energía positiva y de la buena les mandamos, el frío que se siente. Y por acá, nada mejor que hacer esto de mandar buena energía con nuestras buenas canciones de todos los tiempos. Escuchamos a Daryl Hall, John Oates, Manicha, en Blue 100.7.

Estás escuchando Blue 100.7, Alanis Morissette, You Learn. 8:44 minutos, 4:09. La temperatura, cielo despejado, máxima de 12 grados, con cielo parcialmente nublado a mayormente nublado para lo que resta del día. Más títulos en la tapa de los diarios en esta mañana, en este día 24 de junio de 2026. La economía creció 2,3% en un año por el agro, la minería y el petróleo. La economía creció 0,7% en el primer trimestre de 2026 respecto al cierre de 2025 en términos desestacionalizados. De acuerdo con los datos publicados por el INDEC y difundidos, además, el Producto Bruto Interno registró además una mejora interanual, como te dije, del 2,3% en comparación con el mismo periodo del año pasado. Más títulos, pero en este caso salimos de la tapa de los diarios, vamos a los portales, y tiene que ver con el desabastecimiento del gas en Argentina, que afecta principalmente al gas natural comprimido en estaciones de servicio e industrias debido a las restricciones gubernamentales aplicadas ante la ola de frío extremo. Son múltiples estaciones que han suspendido la venta o colocaron cupos diarios de alta demanda. Es La Plata, una de las ciudades más afectadas, con extensas filas de vehículos que superan las 6 cuadras y esperas en varias horas. Las restricciones impactan de forma directa en provincias del noroeste argentino y la región central y Cuyo también. En cuanto a los títulos, vamos a lo deportivo y al Mundial. Luego del récord de Messi, llegó el de Cristiano, también con imagen en la portada prácticamente en toda la tapa de los diarios. Cristiano Ronaldo, que lidera los récords de máximo goleador en el fútbol profesional y en selecciones. La comparativa por allí que surge, Leo Messi, que destaca por su regularidad extrema al anotar más de 40 goles anuales durante 10 temporadas consecutivas. Y todo esto viene porque, bueno, ayer Portugal ganó 5-0 a Uzbekistán. Y en un rato tenemos en detalle, con la palabra obviamente entendida, a cargo de Matías, el modo mundial aquí en Blue. Tenemos 4-9 de temperatura, cielo despejado, máxima de 12 grados, con cielo parcialmente nublado a mayormente nublado para lo que resta del día. Escuchamos a Christopher, Missing You.

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Estás escuchando Blue 100.7 Camouflage de Great Commandment. 8.55 minutos, 4.9 la temperatura, mañana fría, con cielo despejado y más títulos que forman parte de lo más relevante en el día de hoy. Uno de ellos se refiere al Morgan Stanley Capital International, que es una empresa estadounidense que elabora índices financieros globales y que, bueno, lo cierto es que en cuanto a esta información se refiere a que hemos quedado fuera de el mundial, podría decirse, de mercados, dice el título. No habrá ascenso a emergente. La noticia se sumó a una jornada negativa, inclusive para las bolsas en Estados Unidos, Europa y Asia. En cuanto a esta información, bueno, como te decía, la ha excluido a la Argentina de ingresar a revisión para mejorar la calificación bursátil. Otra de las noticias, YPF que va a empezar a vender hamburguesas de McDonald's, donde se planea abrir la primera estación aliada al gigante del fast food. Bueno, la petrolera y reconocida cadena de comidas rápidas se va a unir para ofrecer una nueva modalidad de servicio. Y también, sin lugar a dudas, la noticia del día es el cumpleaños de Messi. Y aquí la tapa del diario Olé que dice: sería top jugar contra Messi, hombres récord. Aunque lo incomodó la pregunta acerca de Leo, que hoy sopla sus 39 velitas. Cristiano Ronaldo, obviamente, no le escapó al morbo tras convertirse en el único futbolista en gritar en 6 mundiales. Doblete tuvo en el 5-0 de Portugal por su parte ante Uzbekistán. Y es el título entonces de la tapa del diario Olé. 4.9 la temperatura, cielo despejado, máxima de 12 grados, cielo parcialmente nublado a mayormente nublado. Escuchamos a Queen, I Want It All, en Blue 100.7.

0: 9:01. Buenos días, bienvenidos los de las 9. Qué frío, ¿no? Bueno, te cuento en detalle. 4:09 es la temperatura actual, con cielo despejado en máxima de 12 grados, con cielo parcialmente nublado a mayormente nublado. Y se espera un jueves con mínima de 6 y máxima de 14, con cielo parcialmente nublado. El viernes mínima de 5 y máxima de 15, también con cielo parcialmente nublado, algo nublado. Y hacia el fin de semana, sábado con mínima de 7 y máxima de 17, acá sí se pone bueno, con cielo parcialmente nublado, mínima de 10 y máxima de 14 el domingo, con cielo nublado. 10, 14, mínima máxima, poca amplitud térmica, así que el día más disfrutable en cuanto a temperatura y a sol será el día sábado, eso en lo que tiene que ver con el fin de semana.
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0: Cristian, ¿nos actualizás los datos del tránsito?
2: Hola Vicky, te renuevo el saludo. Tenemos tres siniestros viales en la ciudad de Buenos Aires. En Balvanera, en Alberti, México, chocó un automovilista con un motociclista. En Caballito, en Hidalgo, al 400, en la altura de Avenida Avellaneda, un siniestro vial de las mismas características. Mientras que en Chacarita, en Charlón y Avenida Flores, chocaron dos motociclistas. En todos estos lugares tenemos reducción de calzada por operativo del SAME. Mientras que para ingresar a la capital federal hay demora, sobre todo en General Paz, sentido Río de la Plata, en toda suspensión. Hay tramo que se está circulando a una velocidad promedio de 15 kilómetros por hora. En Panamericana hay marcha intensa desde Ruta 197 hasta Camino del Buen Aire. Autopista La Plata Buenos Aires presenta demoras desde Sarandía a la bajada a Huergo, mientras que el puente Pueyrredón también está cargado en toda su extensión. En cuanto a los servicios, subtes, trenes y premetro están operando a horario. Información del tránsito, Cristian Baglietto para Blue 100.7.
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0: Escuchamos a King Kong's Bette Davis Eyes. 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

0: Estás escuchando Blue 100.7, Caesar Sledge, We Are Family.
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0: Estás escuchando Blues 100.7, era King Crystal Ball.
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0: Y queremos información de tenis. Hablamos con Dani Mitch entonces. ¿Cómo estás, Dani? Buen día.
2: Buen día, Vicky. Estamos a 5 días del comienzo de Wimbledon. El viernes se va a sortear el cuadro. Por ahora son 11 los argentinos en este main draw. Se está terminando de jugar la quali. En este momento estaba jugando Federico Coria, su segundo partido contra el griego Stefanos Tsakelaridis. Estaba set abajo y quiebra abajo, se largó a llover, habrá que esperar cuando reanuden. La tiene complicada y además tiene que ganar un partido más. También las chicas, dos de las chicas que ganaron ayer, Julia Riera y María Lourdes Carlet, van a estar jugando sus respectivos segundos partidos de la clasificación. Recordamos, por ahora serán 11 los argentinos en el cuadro principal: Francisco Cerúndolo, Tommy Echeverry, Mariano Navone, Sebastián Báez, Thiago Tirante, Camilo Hugo Carabelli, Román Burruchaga, Juan Manuel Cerúndolo, Marco Trungeliti y dos chicas, Solana Sierra y el regreso de Nadia Podoroska, que vuelve a un Grand Slam después de casi 2 años. El último gran torneo que jugó la Rosalina fue en el Abierto de Australia en 2025, después tuvo algunas lesiones y recién ahora está lentamente regresando al circuito. Se están jugando hoy los partidos de octavos de final del ATP 250 de Eastbourne. Perdió Thiago Tirante contra el británico Samuel Toby, que entró como lucky loser en reemplazo de Francisco Cerúndolo. Toby le ganó al platense 6-1 y 7-6. En un rato, Juan Manuel Cerúndolo va a jugar contra Arthur Ferri, que ayer le ganó a Román Burruchaga. Burru sacó para partido 5-4 en el tercero, terminó perdiendo 7-5 en el set final. Y Tommy Echeverry también va a jugar su primer partido, que es octavo de final, en Eastbourne contra el canadiense Gabriel Diallo. Calentando los motores, se viene Wimbledon, cobertura como siempre a través de Blue 100.7. Te mando un beso, nos reencontramos mañana.
0: Beso, Dani, hasta mañana.
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Estás escuchando Blues 100.7, era Paul McCartney, Hope of Deliverance. 9:38 minutos, 5:3 la sensación térmica. Hay más títulos en esta mañana, último tramo ya de Blue Morning. Uno de ellos se refiere a la agroenergía y minería. Permitieron que el PBI muestre suba del 2,3% en el primer trimestre. El sector externo fue uno de los menores, de los motivos, en realidad, motores del crecimiento. Y se recuperó la demanda privada. El indicador mejoró 0,7% contra el periodo anterior. Industria cayó y construcción repuntó. Otro de los títulos se refiere a más cruces en el oficialismo. Bullrich dijo que Adorni no irá al Senado, pero el funcionario la contradijo. Desautorizó de esta forma y públicamente a Patricia Bullrich, ratificó que está a entera disposición para asistir al Senado de la Nación para brindar su informe de gestión. Horas antes, la jefa del bloque de senadores oficiales de La Libertad Avanza había anunciado la suspensión de dicha presentación. Y luego Francia, una información del exterior, que registra su día más caluroso desde que existen datos, y la ola de calor que deja al menos 40 muertos por ahogamiento, colegios cerrados, restricciones en hospitales y además el adelanto del cierre de monumentos que reflejan el impacto de la emergencia climática en todo el país. Por acá tenemos frío, claro. Tenemos 5 grados 3 de temperatura, cielo despejado, 89 el porcentaje de la humedad, visibilidad 10 kilómetros, máxima de 12 grados, con cielo parcialmente nublado a mayormente nublado para lo que resta del día. Foreigner. I want to know what love is. 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

Estás escuchando Blue 100.7 Genesis Land of Confusion. 9:51 minutos, 5:03, la temperatura, cielo despejado, máxima de 12 grados, con cielo parcialmente nublado durante la mañana y mayormente nublado hacia la tarde-noche. Te hago un resumen, más o menos los títulos van por acá en lo que tiene que ver con esta jornada miércoles 24 de junio de 2026, de lo que te hemos estado contando en este Blue Morning, que ya va llegando a su final. Milei logra retrasar la ofensiva legislativa para remover a Dorni. Lo cierto es que en el Senado anunciaron que el jefe de gabinete no dará informe hasta en la fecha prevista de 2 de julio. La economía, que creció 2,3% en un año por el agro, la minería y el petróleo, la inédita ola de calor en Francia que provocó 40 muertos. Además, un polémico argumento de un juez en una condena por intento de femicidio. En cuanto a lo deportivo, luego del récord de Messi llegó el de Cristiano. Y todo habla obviamente del Mundial. No voy a ahondar en detalles porque en un ratito nada más ya hablamos con Matías y nos ponemos en modo mundial aquí en Blue. También, Spert, que fue citado a indagatoria. El cumpleaños de Messi, por supuesto, es parte de la tapa de los diarios. Messi de cumple, el equipo alternativo contra Jordania. También, como dije, bueno, en modo mundial en un rato todos los detalles. Y envió un mensaje especial, Leo, porque cuando recién comenzaba este día, el día de su cumpleaños, el posteo tuvo que ver con una publicación donde él muestra cómo se entrena. Está totalmente así, con su objetivo bien claro, que es entrenar y formar parte de este mundial a pleno, como lo viene haciendo hasta ahora. Así que feliz cumple para él. Sabemos que nos está escuchando. Todos los medios dicen lo mismo, ¿no? En el saludo, porque no vamos a decirlo nosotros también. Vamos cerrando Blue Morning entonces, pero compartimos un poco más de música por aquí. 5:03 la temperatura, mañana fría. Los mensajes en WhatsApp todos hablan de ello. Aunque el Team Invierno no lo menciona directamente porque está de festejo junto a Leo Messi. Por el frío, ¿no? En este caso. Al Corley, Square Rooms en Blue, 100.7.

0: 10, 1 minuto, 5 grados 3 la temperatura, cielo despejado, 12 la máxima estimada para el día de hoy, cielo parcialmente nublado a mayormente nublado. Para el jueves mínima de 6 y máxima de 14 grados con cielo parcialmente nublado. Buenas condiciones en general para ir finalizando la semana, el viernes con mínima de 5 y máxima de 15, con frío, claro, ya estamos en pleno invierno. Cielo parcialmente nublado, algo nublado, no pleno invierno, pero bueno, comenzándolo y las temperaturas dan cuenta de eso. De esta forma estamos abriendo la mañana de Blue, acompañándote como siempre con nuestras buenas canciones de todos los tiempos.
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0: Reducción de calzada desde el kilómetro 20 y medio en la autopista Buenos Aires-La Plata al 21 y medio sentido a La Plata es por obras del nuevo cuarto carril. Ampliación, kilómetro 46 y medio, ambos sentidos de circulación, carriles izquierdos obstruidos, personal de la autopista que se encuentra además en tareas de reparación de luminarias y guardarrail dañados, hay que circular con precaución, todo esto último en la autopista del oeste. Hay varios accidentes en la ciudad, Hidalgo y Avellaneda, Alberti y México, en Charlone y Forest. Accidente entre dos motos con dos heridos en Ortiguera y José Bonifacio, una persona fue atropellada. Lavallol y Margariño Cervantes, accidente entre dos vehículos. En cuanto a trenes subtes y premetro, a horario.
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0: Estás escuchando Blue 100.7, estás escuchando La Mañana de Blue, aquí con Gonza Conti en la puesta en el aire. Como siempre, nosotros agradecemos a quienes nos dejan su mensaje en el 11 23 21 107, desde Quilmes Oeste, desde Carmen de Areco, desde Agronomía, desde San Bernardo, 25 de Mayo, Paraguay, desde Darregueira, Quilmes, en San Juan, menos 4 grados, nos decían la hora anterior, mucho frío, Formosa, Salta. Muchas gracias a todos los que dejan su mensaje en el WhatsApp de la radio y a los que me buscan en Instagram, me dejan su mensaje, dejan fotos. En un ratito estoy compartiendo todos esos mensajes a través de mis historias. Soy Vicky Blanco, hasta las 13 horas me quedo con ustedes. Escuchabas a The Real Thing con You To Me Are Everything.
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0: Estás escuchando Blue 100.7 New Order, True Faith.
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0: Y para la información del Mundial saludamos, le decimos buenos días a Matías, ¿cómo estás?
2: Muy buenos días a todos los amigos de Blue, ¿cómo están? Hoy arranca la parte más linda del Mundial y es la última fecha de la fase de grupos. Ya comenzaremos a saber clasificados, eliminados, los terceros. Recordemos que en este Mundial se clasifican los 8 mejores terceros a la siguiente fase. Y a las 16 ya vamos a tener la definición del Grupo B con los partidos entre Suiza y Canadá y Bosnia-Qatar. Serán en simultáneo justamente por esta etapa de definiciones. Lo mismo ocurrirá a las 7 de la tarde, que tendremos la definición del Grupo C con los encuentros entre Escocia y Brasil y Marruecos ante Haití. Y a las 22 horas sabremos el final del Grupo A con los partidos Sudáfrica-Corea y República Checa-México. Ayer apareció alguien en el Mundial que lo estábamos esperando y es Cristiano Ronaldo, que metió 2 goles en la goleada de Portugal 5-0 ante Uzbekistán. De esta manera, Ronaldo se transforma en el primer futbolista en marcar en 6 mundiales distintos. Luego tuvimos el empate entre Inglaterra y Ghana 0-0, la victoria de Croacia 1-0 ante Panamá y por la noche el triunfo de Colombia, equipo dirigido por el argentino Néstor Lorenzo, 1-0 ante Congo. Colombia también ya se clasificó a los 16avos de final de esta Copa del Mundo. Del seleccionado argentino hay que decir que se prepara para el próximo partido, que será el sábado a las 11 de la noche ante Jordania, y que Scaloni piensa en rotar, en hacer descansar a los futbolistas que vienen siendo titulares, teniendo en cuenta que Argentina ya está clasificada y primera en el grupo, por eso seguramente haya muchos cambios. Nos encontramos en un ratito, le mando un abrazo muy grande.
0: Gracias, hasta luego.
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0: Estás escuchando Blue 100.7, 10:47 minutos. Ya subió a 9.2 la temperatura. Muy bien, en un rato contamos el pronóstico extendido, a ver cómo sigue la jornada y la semana. Escuchabas a Martica, Love That Will Be Done.
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Estás escuchando Blue 100.7, buenas canciones de todos los tiempos aquí de Depeche Mode con People Are People. Y te cuento las efemérides. Es el Día Nacional del Piloto, celebrado en Argentina en homenaje al nacimiento de Juan Manuel Fangio. Es el Día del Cantor Nacional, esto decretado en conmemoración de la muerte de Carlos Gardel. Día Internacional del Maquillador, en recuerdo de Bud Westmore, que es un célebre artista cinematográfico de Hollywood. Y es el Día Internacional contra la Contaminación Electromagnética, jornada global para concientizar sobre este tipo de exposición invisible. Así que todos saludados entonces. Bueno, es el cumple de Messi también, ¿no? Lo venimos diciendo desde temprano, está en todas las redes. Donde mires, todo habla de eso. Y tiene con qué, por supuesto que sí. Feliz cumpleaños al Cap.

0: 11 en punto en Blue 100.7 con 9 grados 2 de temperatura, más agradable, más amable, se puede decir, con cielo ligeramente nublado, 67 el porcentaje de la humedad, visibilidad 10 kilómetros, máxima de 12 grados, con cielo parcialmente nublado a mayormente nublado. Para mañana jueves se espera una mínima de 6 y una máxima de 14, con buenas condiciones en general, con cielo parcialmente nublado en la mañana y en la tarde, el resto con cielo mayor a parcialmente nublado. Para el viernes 5-15, mínima máxima respectivamente, con cielo parcialmente nublado. Y para el fin de semana, una buena y una mazo. Sábado mínima de 7 y máxima de 17, muy bien ahí, con cielo parcialmente nublado. Pero el domingo con cielo nublado, con mínima de 10 y máxima de 14 grados.
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0: En cuanto a la autopista Buenos Aires-La Plata, reducción de calzada en el kilómetro 20 y medio al 21 y medio sentido a La Plata. Esto es por obras del nuevo cuarto carril. También en la autopista de Lepiane, accidente, altura Murguiondo, mano E6, retrasos desde Parque Avellaneda. Se registró un accidente en Palermo, Sinclair y Seguí, un ciclista fue atropellado por un vehículo. Y también se está realizando la ampliación en la autopista del oeste en el kilómetro 46 y medio, ambos sentidos de circulación, carriles izquierdos obstruidos, hay personal de la autopista, se encuentra en tareas de reparación de luminarias y guardarrail dañados. Así que si andas por la autopista del oeste en este sector, a circular con precaución. En cuanto a trenes, subtes y premetro, a horario.
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0: Damos la bienvenida a los de las 11, 2 minutos. Con sol, frío, pero con sol, tiene otro color. Escuchemos a Queen. You don't fool me. 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

0: Estás escuchando Blue 100.7, eran John Travolta, Olivia Newton-John, You Are The One That I Want.
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0: En Blue 100.7 escuchabas a Duran Duran, Skin Trade.
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2: Joe Jackson, Stepping Out.

Estás escuchando Blue 100.7, Sheryl Crow, If It Makes You Happy. Te cuento un poco las efemérides musicales. Vos sabés que un día como hoy, 24 de junio, pero de 1966, sucedía algo icónico. Dos giras, The Beatles y Rolling Stones. The Beatles que inician en Múnich su última gira mundial en vivo, mientras que por su parte Rolling Stones arrancaban su gira estadounidense en Lynn, en Massachusetts. También, para contarte, un día como hoy, pero de 1942, nace en Londres Mick Fleetwood, el cofundador de la legendaria banda de rock Fleetwood Mac, en 1967 junto a Peter Green y, bueno, Jock McVie. Lo cierto es que el tema que vamos a escuchar fue compuesto por Ronnie Van Zandt, Gary Rossington, Ed King, para un segundo álbum de una banda, que ya vas a saber de quién se trata. El álbum se llamaba Second Helping. Hubo una controversia con Neil Young. Nació esta canción como respuesta directa a los temas de Southern Man y Alabama de Neil Young, en las cuales el músico canadiense criticaba duramente el pasado esclavista y racista del sur de Estados Unidos. La banda sintió que Young generalizaba y culpaba a toda la población sureña por igual. Se convirtió en el mayor éxito comercial de esta banda un día como hoy, 24 de junio de 1974. Se lanza este legendario e histórico sencillo de la banda de rock sureño Lynyrd Skynyrd, Sweet Home Alabama. 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

Estás escuchando Blue 100.7 Blue en el mediodía, que se pone hot. Ah, con el frío viene bien contrarrestar con la música. Era Joe Cocker con You Can Leave Your Heart On, la canción emblemática que en realidad la populariza él, Joe Cocker, con esa tremenda voz así rasgada que va perfecto para lo que vamos a recordar ahora juntos. Pero es una canción de 1972 del músico estadounidense Randy Newman. ¿Y por qué decimos icónica? Bueno, las generaciones atravesadas por Blue con la música, escucha abuelo, escucha nieto, escucha padre y le cuenta, ¿no? 1986, la película 9 semanas y media, este sello, ese momento icónico, el famoso, no voy a ser muy descriptiva porque puede haber menores escuchando. Bueno, suena el tema de fondo cuando hace un tremendo sensual striptease el personaje de Kim Basinger, Elizabeth, que hacia Mick Rourke, ¿sí?, hacia John, y lo hace frente a una ventana. El tema quedó ahí, inmortalizado, como decíamos, con la voz de Cocker, que quedaba perfecta. Y en este ánimo así de escenas de seducción que nos vienen a la mente, películas, ¿no?, que le damos tips para aquellos jóvenes ahí en la familia que por ahí no la vieron, vamos a seguir en ese tono. ¡Ay, ay, ay! Elton Jones. Oh, baby. 3 minutos para el mediodía. Yeah. Tom Jones, Sex Bomb, en Blue 100.7.

0: 12 en punto, la bienvenida para todos los amigos que se suman a esta hora. 10 grados 6 la temperatura, 65 el porcentaje de la humedad, la visibilidad 10 kilómetros con cielo algo nublado, así se va a mantener, pero a la tarde-noche hay probabilidad de cielo mayormente nublado con máxima de 12 grados para hoy. Mañana fresco también con mínima de 6 y máxima de 14, en general con el día parcialmente nublado, viernes parecido, mínima de 5, máxima de 15 grados, con cielo parcialmente nublado, algo nublado, y en víspera ya estamos pensando, sí, estamos a mitad de semana, pero ya estamos queriendo y pensando en el fin de 7:17, muy lindo el sábado, buena temperatura, con cielo parcialmente nublado, el domingo con bastantes nubes, con cielo mayormente nublado, mínima de 10 y máxima de 14 grados.
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0: Accidente en la autopista de Lepiane, sentido General Paz, altura Larrazábal, el carril derecho restringido, un auto es partícipe de este accidente sin heridos. En la autopista Perito Moreno, altura Bajo Flores, sentido centro, accidente entre auto y moto, en General Paz, altura Libertador, mano a Lugones, también se registró un accidente. Trenes subtes y premetro funcionan a horario.
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0: Me creo en el mediodía, ya pensando en el almuerzo, estamos en eso. Disfrutamos juntos de la música. Yo, Luis and the News, Stuck with You. 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

0: 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Estás escuchando Blues 100.7, 12, 14 minutos, 10 grados 6 la temperatura, con un poquito de sol. Escuchabas a Thelma Houston, Don't Leave Me This Way.
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0: Estás escuchando Blue 100.7. Flea, que en el mes de marzo nos presentó un trabajo solista de jazz experimental, y ellos, por su parte, la banda Red Hot Chili Peppers, que bueno, se encuentran en una pausa de los escenarios masivos. Más allá de eso, hay rumores allí de un nuevo trabajo. Hay que esperar un poco, todavía nada confirmado. Eran Red Hot Chili Peppers, Snow.
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2: Christopher Cross, Ride Like the Wind.

Estás escuchando Blues 100.7, ya tenemos la bendición con esta canción. Año 1990 para este éxito global, el más grande del proyecto musical alemán llamado Enigma. Y ahí los escuchan con Sadness Part 1. 12:42 minutos. Avanzamos en el mediodía, mucho más amable la temperatura con 11.7, con algunas nubes. Y según el pronóstico, el cielo va a estar mayormente nublado para lo que resta de la jornada, con máxima solamente de 12. Estamos cerquita de alcanzarla. Quizás si las nubes eligen disiparse e irse, suba un poco más, pero viene tibia la situación. Martín Jeque, ¿lo saludé hoy? No lo saludé, pero aquí está, en el aire. ¿Yo me tengo que ir ya? No, todavía no. Están echando. En fin, The Cure, Just Like Heaven, en Blues 100.7.

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Estás escuchando Blue 100.7, Simple Red, The Right Thing. Ahora sí me despido, Martín Hecker en la puesta en el aire, ya está Pablo Domián que los va a acompañar con buenas canciones de todos los tiempos, Sergio Dazaniga en la musicalización y edición junto a Chango Gómez, ustedes como siempre presentes atrás del WhatsApp de la radio, muchísimas gracias a todos los que se comunican con nosotros y gracias a aquellos que se toman un momento, me buscan en Instagram, también allí me mandan mensajes o me mandan fotos, yo por mi parte comparto todo eso en señal de agradecimiento a través de mis historias en esa red social, en Instagram. Soy Vicky Blanco, mañana a las 7 en Blue Morning nos encontramos por aquí y luego en la mañana de Blue, claro. Whitney Houston, I'm Every Woman en Blue 100.7. Chao.

0: Blue 100.7, Bob Marley, Is This Love? Una de la tarde y un minuto. ¿Cómo estás? Soy Pablo Domián, hoy reemplazando a Fero Ural, conductor natural de este segmento horario. Mi nombre es Pablo Domián y así me encontrás en Instagram. Hasta las 6 de la tarde voy a estar acompañándote con buenas canciones de todos los tiempos, junto a Martín Hecker, desde la operación técnica y puesta al aire. A esta hora el cielo se presenta parcialmente nublado, 11 grados, 7 décimas la actual temperatura. Para lo que resta de este miércoles, el estado del tiempo indica que se mantendrá frío, mayormente nublado. Por la tarde el termómetro alcanzará su marca máxima de 12 grados centígrados. Ya estamos muy cerca, claro, descendiendo hacia la noche hasta situarse en unos 10 grados. El Servicio Meteorológico Nacional descarta lluvias durante toda la tarde, mientras que los vientos serán del sector oeste y soplarán por marcas entre los 13 y los 22 kilómetros por hora. Mañana, jueves, en Buenos Aires y Lamba, seguirá muy frío y nublado, pero sin lluvias. La temperatura mínima será de 6 grados por la mañana y la máxima alcanzará los 13 por la tarde, con vientos del sector sudoeste.
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0: Los accesos y egresos a la ciudad de Buenos Aires se muestran con un tránsito fluido. General Paz, zona de Villa Devoto y Villa Urquiza, ahí vemos que el tránsito está cargada, según el mapa en vivo de Blue del Tránsito. De Lepiane, cargada, altura Villa Lugano. Continúa la reducción de calzada, atención en Lugones, altura Udaondo. Esto genera demoras en el alcance y en el enlace, por supuesto, desde Avenida General Paz. Por obras de hormigonado, del nuevo Labruna, son los motivos por los cuales se presentan demoras. Se están restringiendo los carriles del lado izquierdo de la traza. Atención, Tren Mitre, los servicios Ballester, Escobar, Zárate circulan con cancelaciones por problemas técnicos y operativos. A tenerlo en cuenta si sos usuario del ferrocarril y sobre todo de esa línea. El resto de los servicios funcionando en horario habitual y en tiempo y forma.
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0: Te acompañamos en la tarde con buena música. Phil Collins, I Wish It Would Rain Down, en Blue 100.7. Todo, claro que sí, es mejor con música.

0: 100.7. Compartimos el sonido de Air, Wind & Fire con su inolvidable September, canción que además de ser número uno en 1978 fue adoptada en el mundo del fútbol, por ejemplo, por el club Newcastle debido al contenido festivo de su letra y la melodía, y también por la selección de Inglaterra en su participación durante el Mundial de Rusia en el año 2018. 1:16 p.m.
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Blue 100.7 Coldplay. Talk. 11 23 21 107 es nuestra línea directa de WhatsApp para que estemos comunicados. Gracias por los muchos mensajes recibidos donde dan cuenta desde dónde lo hacen, desde dónde nos escriben, nos mandan mensajes de voz también, tanto desde aquí, desde la ciudad de Buenos Aires, como el AMBA, otros puntos del país y también el mundo, que escuchan nuestra programación a través de nuestra página web bluefm.com.ar. Vamos ahora al encuentro de la música con The Romantics. Talking in Your Sleep. En Blue 100.7, todo sí. 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

Blue 100.7, The Rembrandts, I'll Be There For You. Ya han pasado 42 minutos de la una de la tarde en todo el país y la información me lleva a contarte que el viaje del Papa León XIV a América Latina será en la primera quincena de noviembre y va a durar unas 2 semanas con 10 días en Perú, 3 en la Argentina y 1 y medio en Uruguay. ¿Esto quién lo afirmó? Bueno, lo confirmó Santiago Olivera, quien es obispo castrense de nuestro país, que se encuentra en el Vaticano. Resta ahora la confirmación oficial, pero ya aparentemente sería un hecho. La última visita de un papa a la Argentina fue el 6 de abril de 1987, cuando Juan Pablo II llegó al país por segunda vez en su pontificado. 39 años han pasado y seguramente será un motivo de alegría para la Grey Católica en la Argentina. Seguimos compartiendo más buenas canciones de todos los tiempos. Llega ahora Level 42, Leaving Me Now, en Blue 100.7.

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Ya estamos muy cerquita de las 2 de la tarde en todo el país. 1 y 53 en Blue 100.7 Pet Shop Boys. Domino Dancing. 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Y vamos a una de ellas. Buena, por cierto. Del álbum Rat in My Kitchen de 1986, UB40. Sing Around Song en Blue 100.7. 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

0: Blues 100.7, Billy Idol, Flash for Fantasy. Ya a las 2 de la tarde y un minuto, cielo mayormente nublado en Buenos Aires y Lamba. 12 grados la actual temperatura. Para el resto de este miércoles se mantendrá así, frío y mayormente nublado, con un descenso de la temperatura por la tarde-noche. Mañana jueves seguirá también fresco y nublado, sin precipitaciones. La temperatura mínima será de 6 grados por la mañana y la máxima alcanzará los 13 por la tarde, según las previsiones del Servicio Meteorológico Nacional, bajo vientos provenientes del sector sudoeste.
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0: Atención, que sigue la reducción de calzada desde el kilómetro 247 al kilómetro 245, sentido esquina Cotoponesa, esto es en la autovía 2. Por su parte, en General Paz, Villa Devoto y Urquiza está cargado. La General Paz, también Panamericana, altura Vicente López, allí el tránsito se muestra intenso. De Lepeane, mismo panorama, esta vez altura Villa Lugano. Es fundamental, recordá, colocarse el cinturón de seguridad, tanto en autos particulares como en colectivos. De esta forma, cuidás tu vida y también la de los demás. Trenes, subtes y premetro funcionando a horario.
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0: Compartimos en la tarde más música. Llega Alpha Bill. Forever Young. En Blues 100.7.

0: En Blues 100.7, buen recuerdo con Eddie Grant, consagrado músico, productor y cantante nacido en Guyana, una isla fantástica que está ubicada en el norte de América del Sur sobre el Océano Atlántico, con uno de sus mayores hits, Living on the Frontline, canción que tuvo una enorme repercusión a finales de los 70. Ya a las 2 de la tarde y 18 minutos.
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Blues 100.7 Pink Floyd, Take It Back. Y hoy 24 de junio es un día crucial para la historia, el deporte y la cultura de la Argentina. Esta fecha no solo brilla por el cumpleaños del astro mundial Lionel Messi, que todos los portales están dando cuenta de esta fecha especial, pero también coincide con el nacimiento de figuras gigantescas como, por ejemplo, el quíntuple campeón de Fórmula 1, Juan Manuel Fangio, y el célebre escritor Ernesto Sábato. Además, el destino sumó, por supuesto, la mística de este día, porque es el aniversario del fallecimiento de dos íconos populares de la música nacional. Uno es Carlos Gardel y el otro Rodrigo Bueno. Vamos ahora con una canción donde su letra justamente relaciona directamente con la nostalgia, el destino y el paso de volverse toda una leyenda. Hablamos de The Killers. Read My Mind. Lee mi mente. 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
1: Smashing Pumpkins, 1979.

0: Blues 100.7, Robbie Williams, Millennium. Este gran artista que va a visitar muy pronto la Argentina, en el mes de octubre, justamente de este año, tras ya casi 20 años de ausencia en el país. Recordemos que su última presentación fue en el año 2006. Es la hora 2 y 46 minutos.
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0: Buenas canciones de todos los tiempos en Blue 100.7, Fleetwood Mac, Gypsy. Actualizamos la información referida al estado del tiempo. 11 grados, 8 décimas la actual temperatura. El cielo permanece nublado en Buenos Aires. La humedad alcanza el 57%.
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0: Y en la tarde te acompañamos con buena música. Astri, Cantaloupe, en Blue 100.7.

0: Blue 100.7, el sonido de Chic, Good Times. 3 de la tarde en punto en todo el país. Cielo nublado en Buenos Aires y Lamba, 12 grados la actual temperatura. Para el resto de este día se mantendrá así fresco y mayormente nublado, con un descenso de la temperatura por la tarde-noche. El jueves, ¿cómo vendrá? Bueno, con un frío que va a persistir, como en el día de hoy, con una mínima proyectada en los 8 grados y una máxima en los 13. Para la jornada del viernes, en cambio, la mínima caerá a los 6 grados, mientras que la máxima se igualará con respecto al día anterior.
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0: General Paz presenta cargada en cuanto al flujo de vehículos en varios de sus tramos, altura Liniers, Villa Devoto y también Villa Urquiza, esto es altura Parque Sarmiento. Telepiane, altura Lugano, tránsito intenso, esto es por obras sobre la calzada. 25 de mayo, también mismo panorama, pero altura Flores. Atención, no hay que sobrepasar a otro vehículo con la presencia de la doble línea amarilla y eso hace que uno entienda que debe respetar las normas de tránsito. El resto de los servicios funcionando a horario.
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0: Escuchamos ahora el sonido de Toc Toc, It's My Life, en Blue 100.7.

Blue 100.7, buen recuerdo con los Bee Gees. You should be dancing. Y la información me lleva a contarte declaraciones explosivas, por cierto, de Flavio Briatore, que sembró algunas dudas acerca del futuro del argentino Franco Colapinto para 2027. El italiano explicó que todavía no sabe cuál es el potencial real del argentino. La declaración de Briatore se da en el medio del contexto de un rumor ante un posible desembarco de Fernando Alonso, quien podría ocupar el lugar de Colapinto. Recordemos que Briatore, bueno, ya ha protagonizado diferentes escándalos en la Fórmula 1 y sus declaraciones siempre son polémicas. Una de ellas tiene que ver justamente con un caso con el Crash Gate del año 2008, que ordenó justamente a Nelsinho Piquet en Singapur a beneficiar a Fernando Alonso, y también fue acusado por diferentes chantajes que llevaron a que la Federación Internacional de Automovilismo lo suspendiera de por vida, sanción que fue revocada en el año 2013. Vamos ahora al encuentro de la música con The House Martins. Bow Down en Blue 100.7. 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

0: En Blue 100.7, Roy Orbison, Oh Pretty Woman, canción que nos conecta directamente con la película del mismo nombre. Recordemos que aquí en la Argentina fue conocida como Mujer Bonita, traducción del inglés, y que fue protagonizada por Julia Roberts y Richard Gere.
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0: A las 3 de la tarde y 30 minutos, Matías Martínez nos cuenta lo que está pasando en el Mundial.
2: Muy buenas tardes para todos los oyentes de Blue. Hoy comienza la tercera fecha de la fase de grupos. Comenzaremos a saber clasificados, eliminados a los terceros. Recordemos que ingresan los 8 mejores terceros a los 16avos de final de esta Copa del Mundo. Ya tenemos 7 clasificados para la siguiente instancia, que son Argentina, Alemania, Estados Unidos, Noruega, México, Francia y Colombia. Ya están en la siguiente fase y hay 5 eliminados: Haití, Turquía, Túnez, Jordania y Panamá. Hoy vamos a tener la definición del Grupo B a las 4 de la tarde con los partidos Suiza-Canadá y Bosnia contra Qatar. A las 7 de la tarde se define el Grupo C con los encuentros entre Escocia y Brasil, Marruecos ante Haití, y a las 10 de la noche se cierra el Grupo A con los choques entre Sudáfrica y Corea y República Checa, México. Recién el viernes vamos a saber el rival del Grupo Argentina, porque se va a definir el Grupo H. Argentina va a jugar contra el segundo de ese grupo, que saldrá de España, Uruguay, Arabia Saudita o Cabo Verde. Del seleccionado argentino hay que decir que Scaloni piensa en una rotación para el partido del sábado ante Jordania a las 11 de la noche, y que seguramente veremos mayoría de suplentes para ese partido. La gran incógnita, si jugará Messi o si lo guardará y lo hará descansar. Les mando un abrazo grande, nos reencontramos a la noche.
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1: Joe Jackson, Stepping Out.

Ya a las 3 de la tarde y 44 minutos en Blue 100.7 Backstreet Boys. Quit Playing Games. 11 grados 8 décimas la actual temperatura en la ciudad de Buenos Aires y Lamba. El cielo permanece nublado. Y estás en la tarde de Blue. Y la música es protagonista. Solo con buenas canciones de todos los tiempos. Prince. Raspberry Beret. En Blue 100.7.

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Blues 100.7, Bruce Hornsby, The Way It Is. Y la información me lleva a contarte una buena noticia, obviamente ya preparándonos para lo que va a ocurrir aparentemente el próximo periodo de meses. Estamos hablando de octubre de este año, porque ya está casi confirmadísimo la presencia de los Rolling Stones en la Argentina. Así que ojalá. La última vez que estuvieron aquí fue en febrero del año 2016, dando tres conciertos históricos en el estadio de la ciudad de La Plata. Y esto obviamente nos conecta y nos lleva a un buen recuerdo de estos grandes de la música. The Rolling Stones, Anybody Seen My Baby, en Blues 100.7, para disfrutar.

0: Blue 100.7 Heart Alone. Ya a las 4 de la tarde y 3 minutos, Buenos Aires presenta un cielo cubierto y una temperatura de 12 grados. Durante el resto de este día, el ambiente seguirá fresco y mayormente nublado, con un marcado descenso térmico hacia la tarde y noche. El panorama invernal continuará el jueves, con una jornada en la que se proyecta una mínima de 8 grados y una máxima de 13. Tránsito. General Paz cargado en el tramo que comprende desde Liniers hasta Villa Urquiza, esto es altura Parque Sarmiento. Cantilo con un panorama similar, con una marcha intensa desde Vicente López hasta Aeroparque. De Lepiane, tránsito cargado, intenso en buena parte de este tramo, altura Villa Lugano, esto es por obras. Recordá, las distracciones al volante son una de las principales causas de accidentes de tránsito, ya sea usar el teléfono celular o cualquier actividad que desvíe tu atención del manejo. Atención que está cerrado el perímetro en el Congreso por la manifestación de jubilados y afecta también Plaza del Congreso. El corte es por Irigoyen y Rivadavia, altura del perímetro de la plaza, por esta manifestación de jubilados. Así que si estás por la zona, bueno, tenelo en cuenta o trata de buscar caminos alternativos para no pasar justamente por este lugar donde hay una fuerte custodia policial.
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0: Vamos con The Pretenders. Don't get me wrong. 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

0: En Blue 100.7, Goo Goo Dolls, Name. Ya han pasado 16 minutos de las 4 de la tarde.
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0: Blue 100.7 Maroon 5. One Go Home Without You. 10 grados la actual temperatura en la ciudad de Buenos Aires con un cielo nublado. Ya las 4 de la tarde y 30 minutos.
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2: Christopher Cross, Ride Like the Wind.

0: En Blue 100.7, la banda alemana Scorpions, Wind of Change, 4 de la tarde y 44 minutos.
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Y ya estamos muy cerca de encontrarnos con las 5 de la tarde, 4:50 en Blue 100.7, Rick Astley, Never Gonna Give You Up. Y Europa enfrenta una feroz ola de calor con temperaturas récord que superarán los 40 grados centígrados en los próximos días, al parecer. Países de la región occidental y central como España, Francia y Reino Unido ya han emitido alertas rojas ante el avance de esta situación llamada extrema. Francia reportó 40 personas fallecidas en los últimos días mientras intentaban refrescarse. El origen de estas condiciones extremas en Europa se deben a un sistema de alta presión que afecta el continente, y el fenómeno obviamente se intensificó por el cambio climático provocada por la quema humana de combustibles fósiles. La música ahora con The Cardigans.

0: Blues 100.7 Rod Stewart, Die Athena en Sexy. Cuatro de la tarde y 59 minutos. Buenos Aires transita un miércoles invernal con cielo cubierto y 11 grados de temperatura. Durante el resto del día se mantendrá así, con un ambiente frío y mayormente nublado, acompañado por un descenso de la temperatura hacia la tarde y noche. El jueves, el frío persistirá con una mínima proyectada en 8 grados y una máxima de 13. 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Adelante, Cristian Baglietto con la información. Buenas tardes.
1: Hola, Pablo. Buenas tardes. Le comento a la audiencia que tenemos demoras extras en Cantilo y esto se debe a que un camión que está detenido en la curva de los carriles pesados a la altura de la General Paz, lo que está provocando demoras que llegan hasta el Aeroparque Metropolitano Jorge Newbery. Está cerrado el perímetro de la zona del Congreso, está cortada Irigoyen como Avenida Rivadavia. Subterráneo, línea A, no se detiene la estación Congreso por operativo de seguridad. Hay demoras en General Paz, sentido hacia Riachuelo en toda su extensión, como también en la autopista 25 de Mayo y de Lepiane hacia Provincia. Cristian Maglietto, informe de tránsito para Blue 100.7.
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0: Escuchamos ahora Pet Shop Boys, So Hard, en Blue 100.7.

0: En Blue 100.7, la voz de Sting, la batería de Andy Summers y la, por supuesto, la guitarra de Andy Summers y la batería de Stuart Copeland. Juntos hacen The Police. Escuchábamos uno de sus más grandes éxitos, So Lonely, ya a las 5 de la tarde y 12 minutos.
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Ya a las 5 de la tarde y 27 minutos en Blue 100.7, Robbie Williams, Rock DJ. Y es notable el entusiasmo y la gran expectativa que genera la selección argentina en el público, que ha impulsado a la aerolínea de bandera a reforzar sus operaciones hacia Miami entre el 30 de junio y el 2 de julio. La compañía aérea estatal programó frecuencias especiales y hasta 3 salidas diarias para asegurar el traslado de los numerosos aficionados que viajarán a los Estados Unidos con el objetivo de presenciar los 16avos de final de la Copa del Mundo de la FIFA. La empresa operará con 2 vuelos diarios las 2 primeras jornadas y sumará un tercer servicio de refuerzo el 2 de julio. Y por supuesto, desde aquí te acompañamos con buenas canciones de todos los tiempos. Billy Joel, We Didn't Start the Fire. Nosotros no encendimos el fuego. 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

5 de la tarde y 40 minutos. En Blue 100.7 Radiohead, High and Dry. La tarde es nuestra. Y la música también. Disfruta de buenas canciones de todos los tiempos. Aquí ahora, REO Speedwagon, In My Dreams, en Blue 100.7.

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Blue 100.7 Aerosmith, Crazy. Y de esta forma hemos arribado al final de este encuentro que se dio a partir de la una de la tarde, bien digo, y concluye en estos instantes. Soy Pablo Domián y así me encontrás en Instagram para seguir en contacto. Hoy reemplazando a Fer Oural, conductor natural de este segmento horario. Me acompañó Martín Hecker desde la operación técnica y puesta al aire. Seguí en Blue 100.7, el regreso queda en manos del maestro Pablo Ramírez, junto a Ricky Brandán en la operación técnica y puesta al aire. Nos vamos, claro, con buena música. The Doors. Hello, I love you. Chao, hasta la próxima.

0: Blue 100.7 y este gran recuerdo de Gap Band, Burn Rubber On Me. ¿Qué tal? ¿Cómo les va? Bienvenidos a las 6 de la tarde puntualmente, como debe ser. Nuestro regreso te acompaña en la vuelta a casa con buenas canciones de todos los tiempos y un poco de información, ¿eh? Pero solamente lo suficiente para este momento del día. Por ejemplo, ocuparnos del tiempo para ver cómo está la cosa con frío en la ciudad de Buenos Aires, ¿eh? 10 grados 6 se siente, el cielo cubierto, humedad 59%. Para lo que resta de hoy, mayormente nublado pero sin lluvia. El pronóstico indica que mañana jueves tendremos temperaturas que irán desde los 6 grados de mínima, subiendo hasta apenas 14 grados de máxima. Cielo algo nublado, viento del sudeste. Para el viernes la mínima 5 grados, la máxima 15 y el cielo parcialmente nublado. No se esperan lluvias para estos días. Ricky Brandán en la puesta en el aire, Pablo Ramírez es mi nombre. Te acompañamos en el regreso.
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0: Aquí tenemos el informe de Cristian Baglietto.
2: Hola Pablo, buenas tardes. Le comento a la audiencia que quedó liberada la traza en Cantilo, a la curva de General Paz, luego de retirar el camión de gran porte que estuvo obstaculizando el carril izquierdo. Sin embargo, se mantienen las demoras desde Cantilo, altura Aeroparque Metropolitano Jorge Newbery, que se extiende hasta Panamericana, a la altura de Márquez. Hay 1:20 para cubrir todo ese trayecto. Autopista 25 de mayo, colisión entre un auto con una moto a la altura de Entre Ríos, esto es mano a Liniers Ezeiza, sumado al intenso caudal vehicular, también presenta demoras esa autopista. La zona del Congreso quedó liberada a la traza luego del operativo de seguridad por la manifestación de los jubilados. Por tal motivo, el subterráneo de la línea A vuelve a detenerse en la estación Congreso. Es intenso el caudal vehicular que está circulando por la General Paz en ambos sentidos, especialmente mano hacia Riachuelo, con demoras de 50 minutos desde Avenida Constituyentes hasta Lugano. Hay tramos que se está circulando a una velocidad de apenas 15 kilómetros por hora. Hacia la zona sur hay marcha intensa en el puente Pueyrredón, como también en la autopista La Plata-Buenos Aires, desde Huergo hasta Sarandí. En cuanto a los servicios, subtes, trenes y premetro están operando a horario. Información de tránsito, Cristian Baglietto para Blue 100.7.
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Hoy nos vamos a Copenhague, la capital de Dinamarca, una ciudad que tiene un estilo de vida moderno y sustentable. Ubicada en la costa este de la isla de Selandia, Copenhague es conocida por su belleza escénica, su diseño innovador y su ambiente relajado. Copenhague es una ciudad líder en sostenibilidad y es famosa por su énfasis en la bicicleta como medio de transporte. Con un gran número de carriles para bicicletas y una actitud respetuosa con los ciclistas, es fácil explorar la ciudad sobre dos ruedas. Una de las características más icónicas de Copenhague es el puerto, que se encuentra lleno de coloridos edificios históricos y barcos antiguos. El paseo por el puerto es una experiencia obligatoria, con sus restaurantes, bares, terrazas, que ofrecen una vista impresionante del agua. 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Ahora, The Page Mode. Police.

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1: Buena música en el regreso aquí, Alicia Keys. If I Ain't Got You. 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

Luego a las 6:30 de la tarde con la buena música de los Smiths, Big Mouth Strikes Again. En esta media hora exclusiva de Turismo City te cuento otro de los motivos para viajar a Copenhague. Allí el Palacio de Amalienborg es la residencia de la familia real danesa y un ejemplo de arquitectura rococó. El parque de atracciones Tivoli es uno de los más antiguos del mundo y está lleno de diversión con montañas rusas, espectáculos en vivo y jardines hermosos. También es un destino perfecto para visitar en Navidad, cuando se ilumina con luces festivas y donde se brinda uno de los mejores ambientes para celebrar y disfrutar. La escena gastronómica de Copenhague ha ganado reconocimiento mundial. Restaurantes como Noma han sido galardonados con estrellas Michelin y son conocidos por su enfoque en ingredientes locales y técnicas culinarias innovadoras. Copenhague es una ciudad que combina la rica herencia histórica con una actitud progresista y amigable con el medio ambiente. Con su belleza escénica, su diseño innovador y el enfoque en la calidad de vida, es un lugar que cautiva a los visitantes de todas partes del mundo. 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Ahora Enigma, Return to Innocence.

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10 grados 2 la temperatura en la ciudad de Buenos Aires, con cielo cubierto, la humedad 60%, y nosotros compartiendo el regreso con buena música. Electric Light Orchestra, Evil Woman. 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

0: La voz de Paul Carrack, inconfundible, al frente del grupo Squeeze. Su éxito Tempted, la música a 15 minutos para las 7 de la tarde.
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0: Blues 100.7 y Tina Turner, Private Dancer. Ya casi las 7 de la tarde, nosotros te acompañamos en este regreso. La vuelta a casa es mejor así, con buenas canciones de todos los tiempos y un poco de información, lo suficiente para este momento del día. Fría la tarde, vamos a ver cómo nos trata el tiempo. La temperatura 10 grados 2, el cielo cubierto, humedad 60%, para lo que resta de hoy, cielo mayormente nublado. Y para el jueves ya se anticipa temperaturas entre 6 grados de mínima y 14 apenas de máxima, con cielo algo nublado y viento del sudeste. Para el viernes, la mínima será de 5 grados.
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0: El tránsito en los accesos y principales avenidas de Capital presenta demoras intensas esta tarde debido al horario pico de regreso. El flujo es lento en los ingresos desde provincia y se registran reducciones de calzada por obras viales, especialmente en Avenida Lugones. Justamente allí hay reducción de un carril derecho a la altura del puente La Bruna y Uda Hondo por obras de hormigonado. General Paz y Panamericana con tránsito cargado y marcha a paso de hombre. Autopista Buenos Aires-La Plata tiene reducciones de calzada en distintos tramos por las obras del nuevo cuarto carril. Atención, porque la Agencia Nacional de Seguridad Vial está intensificando los controles en los accesos, incluyendo el peaje Hudson, para obligar a camiones y micros a circular exclusivamente por el carril derecho. En cuanto a los servicios de transporte público, subtes, colectivos y trenes operan con sus cronogramas habituales.
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0: Vamos a Julian Lennon con su éxito Too Late for Goodbyes. El regreso es así. Buenas canciones de todos los tiempos.

0: 7 de la tarde y 13 minutos de regreso con buena música en Blues 100.7. Stevie Wonder, Master Blaster.
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Blue, ya las 7 de la tarde y 22 minutos, nuestro regreso con Travis Singh. Y por tercer día consecutivo, hoy temperaturas bajo cero volvieron a registrarse en numerosas localidades a lo largo y ancho del país durante la mañana de este miércoles. Santa Rosa de Conlara, en San Luis, el punto más frío del país al marcar 7 grados, una décima bajo cero, según el ranking difundido por el Servicio Meteorológico Nacional a través de sus redes sociales. Es la ola de frío polar en todo el país. Este miércoles es el día más frío de todo el año y varios sitios sufrieron fuertes heladas. Se espera que la situación persista incluso después del fin de semana. Ahora Eric Carmen, Make Me Lose Control en Blue 100.5.

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1: Joe Jackson, Stepping Out.

Blue a las 7 de la tarde y 38 minutos de regreso con Freddie Mercury, Living on My Own. Ya se descartó la reactivación del volcán neuquino Aucamahuida tras el monitoreo de una señal inusual. Según datos oficiales, las primeras mediciones no detectaron dióxido de azufre ni sulfuro de hidrógeno y no hay evidencia científica tampoco que sustente un escenario eruptivo potencial. Nosotros te acompañamos en la vuelta a casa con buena música. Aquí recibiendo a The Blow Monkeys. Digging Your Sin. 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

0: Blue a minutos para las 20 con la música de Rod Stewart, Forever Young.
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0: Ya lo tenemos a Dani Miche con nosotros, todo el tenis en la radio. Dani, ¿cómo estás?
3: Pablo, un fuerte abrazo. A 5 días del comienzo de Wimbledon, hoy nos quedamos sin argentinos en la clasificación. Partido de segunda ronda, perdieron Federico Coria, Julia Riera y Lourdes Carlé. Ninguno de los 12 argentinos que arrancaron la clasificación han podido pasarla. Esto es casi frecuente en Wimbledon. Muy pocos jugadores históricamente en nuestro país pudieron pasar la quali. Hay un solo secreto, es que no se prepara. El césped es una superficie muy particular, no es fácil jugar en pasto, y si vas directamente del polo ladrillo a jugar una clasificación en Wimbledon, es muy difícil ganar 3 partidos. Podés ganar uno, pues te puede tocar uno como vos, que, o con poca preparación, pero ganar 3 partidos es casi una misión imposible. Serán entonces 11 los argentinos a partir del lunes. Recordamos, el viernes se va a sortear el cuadro. Hablamos del torneo de Eastbourne. Muy buena victoria a Juan Manuel Cerúndolo. Le ganó a Arthur Ferri. Ferri venía de ganarle ayer a Román Burruchaga. 6-2, 7-6. Juan Manuel Cerúndolo muy cerca al top 40. Se clasificó a los cuartos de final de este ATP 250, por supuesto sobre césped. Va a jugar mañana contra otro británico, Samuel Toby, que entró como lucky loser en reemplazo de Francisco Cerúndolo y que hoy le ganó a Thiago Tirante 6-1 y 7-6, 9-7 el tiebreak. Tuvo varias chances y varios set points Tirante justamente en el segundo set. Perdió Tommy Echeverry frente al canadiense Gabriel Diallo 6-7, 6-3, 6-2. Una sola victoria en los últimos 6 partidos para Echeverry, que no está jugando bien y que ha preparado la gira de pasto, pero lamentablemente tanto en Halle como Eastbourne perdió en primera ronda. Llegará a Wimbledon sin victorias sobre césped en la previa del comienzo del tercer Grand Slam de la temporada. Un fuerte abrazo, Pablo. La seguimos mañana.
0: Será hasta mañana, Dani. Te esperamos. Chau.
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0: Minutos para la hora 20, volvemos a la música. Este es un éxito de Stevie Wonder que popularizó el grupo The Main Ingredient en los años 70. Aquí la versión de Incognito, Don't You Worry About a Thing, en Blue.

0: Ya la hora 20 y nosotros con la buena música The Adventures, Broken Land. Este es nuestro regreso, la manera que tenemos de acompañarte en la vuelta a casa con buenas canciones de todos los tiempos y un poco de información que ahora tiene que ver con el tiempo. 9 grados y medio la temperatura en este que es el día más frío del año hasta ahora. El cielo parcialmente nublado, humedad 66%. Vamos a ver el pronóstico que indica. Mañana jueves tendremos temperaturas que irán entre los 6 de mínima, apenas 14 grados de máxima. Cielo algo nublado y viento del sudeste. Para el viernes la mínima 5 grados.
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0: A esta hora, los accesos y avenidas principales de Capital Federal y alrededores presentan las demoras habituales de la hora del regreso, con algunas reducciones de calzada por obras y operativos especiales de control. Autopista Buenos Aires-La Plata tiene marcha intensa con reducción de calzada por obras del nuevo cuarto carril en sentido a provincia. Esto es entre los kilómetros 11 y medio y 14 en la zona de Sarandí-Wilde y del kilómetro 21.3 al 24.3 en Quilmes-Berazategui. Acceso oeste tiene tránsito pesado hacia Luján con importantes demoras en la zona de General Rodríguez. Avenida General Paz y Panamericana, circulación lenta y cargada en sentido hacia el norte y al Río de la Plata. Villa Lugano, recuerden que cambió el sentido de circulación en la zona de Delepiana y Piedrabuena. La calle Río Negro ahora opera únicamente en dirección hacia Piedrabuena, generando un semáforo de 4 tiempos que suma minutos de demora en el área. Atención. Bueno, en la zona del centro el tránsito es fluido en las principales avenidas 9 de Julio, Corrientes, aunque se recomienda precaución por el comienzo de vallados logísticos previos a los eventos del fin de semana que incluyen el encuentro de la selección argentina. Vamos al transporte público, los trenes circulan a horario, subterráneos todas las líneas operan con cronograma normal.
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0: Más música ahora con un éxito de Genesis, una vieja canción de la agrupación británica del año 77 que retoma Phil Collins en su álbum No Jacket Required de 1985. Es Inside Out. La escuchamos en Blue 100.7.

0: Ya pasaron 15 minutos de la hora 20, nosotros con la música de regreso. Billy Joel, Moving Out.
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20:24 minutos, el recuerdo para Robert Palmer junto a los UB40 haciendo Adios Baby Tonight. Y en medio de la más Messi manía que se está viviendo, Aerolíneas Argentinas reforzó la ruta Miami. La compañía dispondrá de dos servicios para el día 30 de junio y el 1 de julio. Agregará una salida extra el 2 de julio para absorber así la demanda hacia los Estados Unidos. Juntos, compartiendo buenas canciones de todos los tiempos. Maroon 5, She Will Be Loved.

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1: Smashing Pumpkins, 1979.

Blue a las 20:42 minutos con la buena música que estamos compartiendo. White Town, Your Woman. Este es nuestro tiempo de regreso. Buenas canciones de todos los tiempos ahora con The Moody Blues y un buen recuerdo. I know you out there somewhere. En Blue 100.7.

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1: Atención al dueño de la camioneta de la entrada que está en venta. ¿Puede moverla, por favor? 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Hoy no se puede dejar un peso quieto.
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Estamos a minutos para las 9 de la noche compartiendo nuestro regreso en Blue 100.7. Era Madonna, Material Girl. La OEA ratificó su apoyo al reclamo argentino sobre la soberanía de Malvinas ante de la exposición de Kirchner en la ONU. La Asamblea General aprobó por aclamación una declaración que pide retomar el diálogo con Londres y rechaza cambios unilaterales. Nosotros seguimos acompañándote en la vuelta a casa. Aquí George Michael, Fast Love, en Blue 100.7.

0: Hasta las 9 de la noche y nosotros con la música, la agrupación liderada por Barry White era la Love Unlimited Orchestra. I'm so glad that I'm a woman. Y aquí estamos de regreso acompañándote. La vuelta a casa es mejor siempre con buena música y un poco de información que tiene que ver con el tiempo ahora. 9 grados 4 la temperatura, cielo parcialmente nublado, humedad 67%. Vamos a ver el pronóstico que anticipa para mañana jueves. Temperaturas 6 de mínima, 14 de máxima, cielo algo nublado, viento soplando del sudeste. Para el viernes, a las puertas del weekend, la mínima será de 5 grados. No se esperan lluvias.
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0: Volvemos a la música ahora recibiendo al grupo Bon Jovi. Never Say Goodbye. 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